0: conocen a nuestros niños. Entonces, como que yo lo siento como, viste, ese abrazo que a veces, mirá, cuando que, vivimos, bueno, en claro, estas, claro, situaciones, es difícil, porque Flor de Maroñas está muy complicada.
1: Hoy decís que mucho... tu hijo se siente seguro, venía por ese, sí, lado, por ese, sí, lado venía.
0: Sí, él se siente seguro. Es un lugar donde él puede jugar y él es libre. Yo vivo en la parte de Flor de Maroñas que está muy complicada y hay días que Benjamín, en seguridad,
2: ¿qué
0: en
2: significa?
0: Todo.
2: Seguridad.
0: Sí. Hay momentos en el día que el niño no puede estar en el patio.
1: No puede estar en el patio.
0: Tienes que tener los puertas para adentro. Uh-huh. Él en los tréboles, él es libre. Vos lo ves correr, reírse, saltar. Es otro niño.
2: ¿Cuál es el peligro de estar en el patio, por ejemplo?
0: Los tiroteos. Uh-huh. Qué gran parte se está pasando en Flor de Maroñas y es todos los días.
2: Se escuchan las...
0: Es triste ver a un niño de 8 años que te diga, empezaron las bombas malas.
2: Las bombas malas.
0: Benjamín no te dice tiros, te dice bombas malas. Tiene 8 años. Y es muy triste. Y él en los trébol, yo siquiera, como le decía a Paula, yo, por mí, Benjamín va a tener 18 años y va a seguir yendo, claro, los tréboles.
1: Paula, y ustedes, de alguna forma, un poco en la línea de lo que planteaba Laura, ¿no? Yo no sé si no sé si es una contraprestación, pero ¿le exigen a la familia algún tipo de compromiso a la hora de... Está el chico, pero queremos que la mamá esté al tanto de todo?
3: Sí, ahí hay...
1: Porque me imagino que hay mucha gente que quiere ir a los tréboles, pero no todo el mundo tiene un lugar. Entonces, sí, ustedes tienen que tomar decisiones.
3: Sin duda. Sí, nosotros en realidad tenemos la lista de espera en todos los proyectos.
1: Claro, sí,
3: salvo en experiencias oportunas, que es como el nivel más chiquito de CAIF, que es lo que vienen los bebés de 0 meses a 12 meses con su familia, que es donde no tenemos lista de espera. Y bueno, en realidad un poco sí se exigen lo que es la asistencia al centro, como cuidar que vengan, y tenemos, o sea, registramos la asistencia de los chiquilines y en determinado número de inasistencias se llama a la familia, se le insiste. Después también, yo creo que sobre todo hay muchas ganas de la familia también de participar y de estar, claro, en esto de que, bueno, formamos un vínculo, hay un compromiso, hay también un compromiso con la institución, pero también con las personas concretas, ¿no? Bueno, ellos tienen un vínculo con quienes lo acompañan, entonces sienten también como el compromiso de estar, de participar, hay propuestas para ellos también, y en realidad hacemos mucho un trabajo en conjunto con ellos, entonces sí, se asisten a entrevistas, se van a entrevistas a las casas, y ahí se ve un poco como, bueno, el proceso, el acompañamiento y el compromiso de ellos también con estar en el centro. Pero en realidad es, bueno, la asistencia, el estar disponible y el comprometerse con el proyecto, con la participación del chiquilín, con el venir y demás.
4: Claro, y ese punto que vos decís, ¿no? Y que también lo hablabas del sentir que de alguna manera cuando se te tiende una mano o un abrazo, del otro lado se responde. Y se responde de una manera positiva, ¿no? Siempre que hay una ayuda, la respuesta va a ser positiva, por lo menos es lo que ustedes han visto y han observado.
3: Totalmente, sí. Yo creo que con el vínculo que hay con las familias, la respuesta de ellas es muy positiva y de querer estar y de que les gusta el proyecto. Y entonces se da desde ahí. Y bueno, después obviamente sí, después hay mucha inasistencia, además se trata de acompañar, de o sea, el último recurso sería decirle que no puede venir más, eso es lo último que intentamos hacer, pero bueno, obviamente si no vino más ya de por sí, dejamos el lugar para otro chiquilín.
2: La fundación.
3: En realidad están el centro juvenil, es hasta los 18 años, pero después tenemos el proyecto educativo laboral, el programa educativo laboral, en donde tienen distintas propuestas en las que seguir participando para fortalecer las habilidades que les permitan insertarse en laboralmente. Esos son algunos programas que son en convenio con distintas empresas, con un convenio con INEFOP también, y además tenemos como un espacio joven donde ellos también pueden seguir viniendo y teniendo menos veces por semana, porque bueno, pues tienen otros compromisos de estudio más exigente y demás. Pero bueno, donde pueden seguir buscando, formándose en estas habilidades para el mundo laboral.
1: Así que Graciela, tenés para rato con tu hijo ahí.
0: Sí, te dije que hasta los 18 años, yo te dije.
1: No, es importante mencionar que estamos hablando de fondos privados.
3: En los tréboles se financia un 60%, sí, de convenios con el Estado. Tenemos los cuatro programas educativos que tenemos tienen convenio con INAU, y que son los dos clubes de niños, y el centro juvenil y el CAIF, y después programa educativo.

0: laboral, convenios con INEFOP y con fondos privados de empresas, y después el bueno este 40% restante es a través de donaciones de empresas particulares.
1: Por eso la importancia de la cena que
0: y
1: viene
0: la cena, exacto,
1: ¿no?
0: Sí, es un evento muy importante que tenemos en el año, que es considerable para el ingreso de nuestro presupuesto, y es como bueno, la oportunidad de la sociedad civil también de participar, de bueno, una noche en la que ir, conocer un poco también el proyecto en sí mismo, porque contamos mucho del proyecto, y encontrarse con una red de empresas, colaboradores e instituciones que ayudan a sostener el proyecto educativo.
2: Es buenísimo, ¿no? Porque todas esas, como decís, la sociedad civil apoyando sin pedir nada a cambio. Y con respecto para esas, nos queda poquito tiempo, pero también los adolescentes, nosotros hemos tenido desde las plataformas aquí a muchos exponentes hablando de la situación a la que se enfrentan en estos días, como son, vos decías, entran en un círculo muchas veces del que no pueden salir, y ahí aparece la captación también para que se metan en el mercado ilícito, sea cual sea él, no solamente drogas, y claro, de alguna manera encuentran una salida ahí que no se les da por otro lugar. Entonces, ¿cómo ese círculo que me hace así, que me imagino que para Benja es lo que no querés?
0: Sí.
2: Exacto. Entonces, ¿cómo ustedes ven esa dificultad también con los adolescentes?
0: Sí, como vos decís, lo importante es como lograr que no, como que no entren en ese círculo, que muchas veces sabemos que bueno, la deserción educativa es muy alta, y eso hace que los chiquilines tengan un tiempo extra en el que necesitan ocupar. Y bueno, y una vez que está esa deserción y ese el encontrar otro tipo de empleos informales, obviamente es después difícil de salir. Entonces, en realidad, lo que nosotros intentamos hacer es justamente generar los espacios y los recursos para que los chiquilines estén cuidados, estén en un entorno seguro, en los tréboles, y es a través de propuestas que ellos les motiven y les entusiasme ir y estar.
2: Claro.
0: Es un poco, bueno, los adolescentes necesitan de alguien del otro lado que los escuche, que los acompañe, de generar un vínculo, que los motive a ir. Entonces, bueno, ahí tenemos un equipo de educadores muy, muy fuerte, muy presente con la vida de los chiquilines, involucrado en la vida y en el acompañamiento de los chiquilines, y bueno, que ellos puedan venir y tener propuestas que les entusiasme estar. Y además de eso, después también un acompañamiento como muy cercano del proceso, mucho diálogo con el liceo, con las instituciones educativas, de formar red con todas las comunidades del barrio, con todos los centros del barrio que estamos para acompañar eso. Y con la familia también, obviamente, ¿no? La familia es muy importante del adolescente en el poder prevenir que se exponga a estas situaciones. Y bueno, y poder dialogar con ellos también, cuando ocurren esos eventos, sí, en el barrio y demás, como bueno, el conversarlo, transparentarlo, el poder abordarlo con ellos.
1: Paula, que la gente que nos está escuchando y quiera colaborar o quiera sumarse a la cena, ¿qué tiene que hacer?
0: Bueno, primero yo les invito a seguirnos en Instagram, que eso también siempre suma, los tréboles UBI, y ahí van a tener el link para anotarse a la cena, o también pueden encontrarlo en Red Tickets. Si ponen cena a los tréboles en Red Tickets, ahí ya pueden comprar su entrada.
1: Bueno, Graciela, fue un gusto estar contigo, ¿eh?
3: Encantada.
1: Y feliz por tu hijo.
3: Sí,
1: feliz por tu hijo.
3: Eres el que está más feliz.
1: Claro, no, pero me imagino para vos lo importante que debe ser también.
3: Sí, no.
1: Ver que
3: sí, sí. Y ojalá tengamos mucho apoyo, ¿no?
1: Que está entusiasmado con la educación.
3: Y que surjan más centros como este, que hacen mucha falta.
1: Muchas gracias, Graciela.
3: Gracias.
1: Graciela Ceballos, mamá. Paula Bonfilio, coordinadora de Los Tréboles, ha sido un placer.
0: Bueno, muchísimas gracias. El placer es nuestro. Placer. Es muy importante tener estos espacios para difundir el proyecto, así que muchísimas gracias.
2: Y un beso grande a Rosalía, que ha hecho este vínculo, pero además es voluntaria. Así que
0: sí,
2: le mandamos
0: total.
2: Un beso grande.
0: La verdad que impresionante el trabajo de ella y todos los voluntarios. Bueno, muchas gracias.
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0: 4 minutos pasan de las 9 de la mañana. Buen día, compañeros. ¿Cómo están?
1: Buen ¿Cómo día. Les va? ¿Cómo andan? Buen día.
0: Buen día. Buen día para todos. Bueno, ¿sigue entre nosotros Cristalina? ¿O ya se fue? Yo la directora sí. Gerente del FMI que en la
2: además
0: tarde
2: es como el ayer, sol, ¿viste? Ella está siempre.
0: Y que se llame
2: a veces la vemos, a veces no la vemos.
0: Totalmente. Es buena.
2: Pero está en todo.
0: Bueno, nos visitó, ¿no? Tuvo una varias reuniones, pero una también pública en el Banco Central del Uruguay. Varios temas, varios títulos que dejó. Elogió de alguna manera la estabilidad macroeconómica en Uruguay. Instó al país a tener algo así como mayor coraje, ¿no? A la hora de invertir. Me acuerdo lo que hablaba Fablete el otro día de las dudas en la inversión, de los papeles emitidos por el Banco Central. Creo que Cristalina tiró por el piso esas dudas, ¿no? De hecho, respaldó de alguna manera.
1: Le respaldó a Fablete.
0: Le respondió a Fablete. Lo que es un periodista de raza. Cristalina le respondió a
1: Fablete. Si se de Fablete, que vino.
2: Ahí está el título.
0: Claro. Pero instó al país a tener
3: más. Fablet se equivoca, dijo Cristalina.
0: Totalmente. Fablet no, dijo. Nos invitó a tener mayor coraje, ¿no? Para arriesgar, incentivar el ahorro en moneda local y dinamizar la inversión. Y ayer lo hablábamos también, ¿no? El presidente del Banco Central del Uruguay diciendo: los mercados creen que Uruguay es Francia, los uruguayos creen que es el Congo. Como diciendo, bueno, nosotros mismos, ¿no? Nos boicoteamos. Claro, cuando desde afuera vienen personas como, por ejemplo, la directora gerente del FMI a decir o a respaldar justamente ese trabajo. Yo creo que ni chicha ni limonada, ni una cosa ni la otra. No creo que los uruguayos creamos que somos el Congo.
2: O sea, el pase es: ¿somos Francia o
0: somos Francia o somos el Congo? ¿Tiene razón Cristalina o no?
3: La República Democrática del Congo es de los países más pobres del mundo, ¿no?
1: Sí, yo quería apuntar por ese lado porque suena medio discriminatorio.
0: Como mucho, por eso.
1: ¿No? O sea, a mí me hizo ruido cuando escuché. Sí, me parece un poco discriminatorio, pero también son datos de la realidad.
3: Sí.
1: Son datos de la realidad también, ¿no?
3: Como también que hacía 11 años que un director o directora, en este caso no del Fondo Monetario Internacional, no visitaba Uruguay. Que venga y respalde, me parece una señal interesante. No sé si entrando en eso que decía Tolosa de comparar, pero me parece sí una señal importante para la macroeconomía, ¿no? Después está la sensación térmica de los bolsillos de todos los uruguayos, que a veces parece diferir de lo macro.
4: Sí, allí Tolosa también hacía referencia a los depósitos bancarios de los uruguayos, el poco riesgo, ¿no? En relación a esta emisión de deuda, en donde desde el punto de vista internacional sí hay una apuesta al Uruguay, se lo ve el Uruguay como un país creíble, confiable, que va a pagar sus obligaciones, esto que también ha celebrado Odone, ¿no? Con esta emisión de deuda, que en definitiva también tiene la contracara del déficit fiscal, ¿no? Una de las herramientas para financiar el déficit viene por el lado de la emisión de deuda. Pero bueno, ese es otro debate. Lo que dice Tolosa en definitiva es que los uruguayos somos más conservadores, arriesgamos menos, tenemos nuestros depósitos ahí y no buscamos, ¿no?, una mejora de ellos. Creo que también hay una cuestión vinculada a la educación financiera.
1: Así es, coincido totalmente. La ignorancia brutal que hay.
4: Que hace que cuesta saber en qué mecanismo nos conviene más a la hora de tener nuestro dinero en los bancos, el tema de los plazos fijos, es decir, apostar a otras cosas. Me parece que ahí hay un punto. Y después, bueno, también lo veo como, si se quiere, una exageración. Quizás fue lo que buscó, ¿no? Hacer como una caricatura. Creo que el Uruguay no es Francia, eso está claro, pero tampoco es el Congo, ¿no? Y en el medio hay muchas situaciones. Hay zonas del país que tienen población viviendo en realidades que se asemejan mucho a las de países africanos, y hay otras que son el Principado de Mónaco, ¿no? Y todo eso convive también en este país. Esa es la realidad. Creo que aquí lo que también se ven en estas declaraciones provocar un poco eso, ¿no? De ver cómo somos, en dónde estamos parados y cuál es la realidad económica. Creo que la macroeconomía va por un lado, como dice Pepe, desde hace mucho tiempo las cuentas, más allá de que hay un déficit que es bastante alto, la economía funciona bien en términos generales, hay una inflación que ha bajado, el país es serio, el sistema financiero responde, pero después está la realidad diaria de tanta gente que, bueno, no llega a fin de mes, que le cuesta, que los salarios en relación al costo de vida tampoco son no es de las mejores relaciones. Entonces, bueno, está todo eso sobre la mesa, ¿no?
2: Totalmente. Y un país que no crece, además, ¿no? Claro. En el medio. Claro, porque no podés tener todo ordenado, pero si no creces, ¿para dónde vas? Claro. ¿Y siempre dependiendo de las inversiones extranjeras, ¿no? Siempre estamos dependiendo de los demás. Entonces esa sensación no nos la saca nadie, ¿no? Y esto de que los bolsillos también están resentidos y todos lo estamos viviendo, más cerca o menos, pero todos lo vemos. Y yo creo que Tolosa, además de, claramente es una frase muy provocadora que va a los extremos y que busca justamente sacudir, me parece que también puede haber una intención de despertar más confianza en nosotros mismos también, para sacudir un poco y motivar, más allá de que lo logre o no lo logre. Creo que al decir mirá cómo nos ven los demás, estás diciendo, bueno, mirate vos así un poco también, porque si te la crees un poco te va a ir un poco mejor, ¿no?
0: Pero ahí volvés al principio a lo que decían, ¿no? De que para tener confianza tenés que saber de lo que estás hablando, conocer el tema. Y por ahí hay la cuestión.
2: No, para mí no, al revés. Yo creo que es al revés.
0: De no saber.
2: Me sirve lo que decís para fundamentar un poco más. Justamente, yo creo que como nadie sabe nada, lo que él está apostando es a la confianza en los que sí saben. Como él, ponele. ¿No?
0: O respaldanos, sea, que, claro.
2: Claro, fíjate que estamos haciendo las cosas bien. Nos lo viene a decir la del FMI. Fíjate lo bien que estamos, confía un poco, deja de cuestionar. O sea, creo que es como seguir un poco la corriente de los que decimos, los que dirigimos, los que mandamos en esto. Estoy siendo súper grotesca en los términos, ¿no?
1: Sí, está bien, pero queda claro.
2: Pero me parece que es como que el malón ignorante siga un poco, y yo no me voy a separar de ese malón ignorante, tampoco me creo nada de saber mucho más que nadie. La verdad es que tampoco tengo muy claro hasta qué punto es verdad o no esto que dice Tolosa, o en qué punto de ese mapa que él trazó tan de forma tan drástica entre Francia y el Congo estamos nosotros. Yo no lo sé, capaz que alguien puede tener un poco más de precisión en esta mesa, o siempre vamos a estar consultando a los que realmente saben de esto, y ahí está la confianza, me parece. Creo que Tolosa lo que hace es afirmar eso, ¿no? Confíen y créansela, creamos, o sea, vamos a crearnos un poco más de lo que estamos pasando hoy. Me da esa sensación, no sé.
5: Sí, yo creo que también me parece que sus declaraciones apuntan más a ese famoso círculo rojo, ¿no? Y no a la población en general. Creo que le habla a ese grupo que es el que mueve el país en inversiones, a la confederación.
0: Como lo social.
5: A la confederación empresarial, a todos los que vemos, y a la ARU también, a todas las grandes corporaciones que están del lado de mover también, que reclaman a la hora de reclamar y a la hora de mostrar cómo está todo, que se va muchas veces al fatalismo para conseguir también en esa cosa de lo que pido y lo que digo que está todo mal, a ver qué me das. Y me parece que es un mensaje para ese grupo que está muy lejos de la población en general, y también apunta a, si uno mira los números fríos, Uruguay es un país que no, por ejemplo, no recibe ayuda o las transferencias de la Unión Europea, porque es un país rico. O sea, dentro de nuestro per cápita, lo que Uruguay es en los números, es Francia. Y lo que sostiene es, en cuanto a ese nivel de inversión, de negociación, que escapamos la mayoría de los uruguayos, ¿no? Y ahí también el gran desafío, que no es solo nuestro, sino de todo este mundo que está funcionando cada vez más egoísta, es el famoso derrame. Y lo que nosotros tal vez tenemos como país es un gran problema entre lo que sucede en una capa y lo que le llega a la capa de más abajo. Y esas desigualdades y esas brechas que se van agrandando no sucede solo en Uruguay, sucede en el mundo. Y por eso te explican los descontentos que hay con las democracias. Porque vos decís, sí, acá estamos, como Uruguay, por ejemplo, que en sus números ya, por eso, no entra en determinados niveles de tener que recibir asistencia. Está acá arriba, pero claro, la gente dice, sí, pero ¿y yo? ¿Cómo vivo? Y esa brecha y esa desigualdad, que Tolosa sin querer la deja totalmente expuesta, es lo que duele en otros aspectos. En lo económico, lo que está diciéndoles es a los que sí pueden, a los que sí deberían tirar, tiren. O demuestren confianza en el país. Porque eso también, o sea, atrae inversión.
2: Es como mejorar el ánimo, ¿no?
5: Exactamente, claro. Porque sabemos muy bien que en esto el ánimo funciona y es fundamental. Entonces me parece que es un mensaje que va por ese lado en cuanto a la economía, ¿no? Entonces son como dos conceptos bien distintos a cómo se manejan determinadas realidades. Y en el mundo ese, que para muchos es muy lejano, está pidiendo un poco más de compromiso. Porque atado con lo que decía Georgieva, que lo que pide es ser más audaces, arriesgarnos más, que está muy bien que estemos como estamos y cuidar, aferrarnos a esa estabilidad, pero hay que dar un paso más, hay que arriesgar. Y eso tampoco se lo dice al que gana 25.000 pesos.
0: No, claro.
5: Se lo dice al que tiene la potestad de arriesgar, que es bien distinto, ¿no?
3: Y por otra parte hay una suerte de batalla cultural que ha emprendido este Banco Central y particularmente este presidente con respecto a especificar la economía, claro, dejar de lado el dólar, ¿no?
0: Y ella lo dijo también, ¿no?
3: Y ella también lo dijo. Entonces, sí. Claro, por una sencilla razón, ¿no? O sea, el Banco Central lo que puede hacer es imprimir billetes.
0: Fortalece de pesos, el peso.
3: Pero claro. No billetes de dólares. Claro. Entonces, ahí sí puede regularlo, con la moneda estadounidense no puede. Entonces, la idea es, estamos bien, nos va bien, esta es nuestra moneda, es un tema también vinculado a la soberanía, ¿por qué no? Si querés analizarlo desde el punto de vista hasta ideológico, pero lo conceptual es fortalecer un banco central.
4: Claro, seguimos sin confiar en la moneda nuestra, ¿no? Exacto. Ahí también, para entender estos dichos de Tolosa, Uruguay figura entre los países con mayor dolarización de depósitos del planeta, ahí arriba con Congo y Nicaragua, ¿no? También en la comparación. Simplemente decir que, bueno, además de los activos financieros de los uruguayos, que el 80% son depósitos bancarios, lo que él dice es, los uruguayos obtienen apenas 1,6% de retorno en dólares.

0: sus inversiones, mientras que los bonos públicos uruguayos consiguen retornos 3 veces superiores del 5%. Tenemos activos en nuestras propias narices que no usamos, planteó Tolosa.
1: Yo, sabes que solo quería agregar, nada, yo me quedé enganchado con esa comparación, ¿no? De Francia y un país con severos problemas socioeconómicos como es el Congo, podría ser Haití, el país más pobre de las Américas, ¿no? Que te rompe la vista, pero Uruguay es, me pongo muy montevideano, es la Rambla y es el asentamiento de Felipe Cardoso, que es terrible. Pasé por allí hace pocos meses y es terrible. Parece insólito, estás a 15 minutos de la Rambla y hay gente que está viviendo allí y nada, eso es espantoso. Eso es Uruguay, el contraste, amor y odio, ¿no? Al menos siempre me surgió a mí, yo adoro mi país, pero tengo una relación de amor y odio con una cantidad de cosas que te molestan profundamente y otras que decís, ¡pah, qué bueno es estar acá!, ¿no? Pero yo pensaba en eso que mencionábamos más temprano y es a propósito de la educación financiera, ¿no? Qué importante es entender lo que estamos haciendo con la plata que tenemos, poca, mucha, mediana, no importa, ¿no? Pero cuántas veces uno dice, tengo la plata en mi cuenta ahí a la vista, está ahí. Estás perdiendo plata. Tu plata se va porque la tenés quieta ahí. ¿Cómo moverla? Y bueno, averiguá, educate, buscarle la vuelta. Pueden ser, yo tengo un amigo, siempre me decía, ahorrá, no tengo con qué. ¿Cómo que no? No tenés 100 pesos, me decían. Sí, guardalos. 100 pesos, sí, 100 pesos, guardalos, empezá a guardar. Move la plata, de qué manera, no sé, averigüen, pero el tema de la educación financiera es algo fundamental y en Uruguay no lo tenemos. No lo tenemos, nos ponemos a hablar entre nosotros, que somos gente con formación determinada, que estamos en. Y de repente uno se sorprende de lo poco que sabemos nosotros mismos de una cantidad de cosas que son tan obvias. Uh-huh.
2: Eso en el fondo, hicimos un informe en las cosas hace un tiempo. Sí, hablaba del estrés financiero. Eso te come la cabeza en un momento.
1: Pero claro.
2: Entonces no es solamente que no multiplicás la plata. Te empezás a estresar y te empezás realmente a hacer mal porque no sabes qué hacer.
1: No, es tremendo.
2: 9 de la mañana, 18 minutos. ¿Me contás qué hay en Raíces, sí, por favor?
1: Va a ser un placer, va a ser un placer. Vos sabés que Raíces de hoy tiene mucho que ver con Muddy Waters, con el blues eléctrico. Empezamos por una canción, después empezamos a tirar de la cuerdita y nos encontramos con un programa dedicado al blues.
2: ¡Qué lindo!
1: Entre otras cosas.
2: ¡Qué lindo!
1: Y Laura fue testiga. ¡Testiga!
3: ¡Testiga! ¡Fui testiga!
2: Me encanta. Me encanta.
1: Pasamos muy bien, muy divertido ahí con Sergio Glatt en la edición y bueno, hoy vamos con eso, con Muddy Waters, Bo Diddley, las influencias a lo largo de los años en el blues, en el rock and roll.
2: ¡Qué lindo!
1: Para pasarlo bien.
2: Tuve una época muy enferma con el hard blues rock.
1: Mirá vos.
2: Disfrútenlo. No. Es de muchísimo cuidado.
0: Repetímelo.
2: Muchísimo. Hard rock blues o hard blues rock.
4: Radical liberal.
2: Como más te gusta. Claro.
0: Liberal libertario. Claro. Sí.
2: El orden de los factores va a alterar el producto.
0: Un programa de raíces con raíces firmes puede seguir en vientos y tormentas.
1: Poeta.
2: Poeta. Impresionante. El líder de la prosa. 9 y 19. Arrancamos, Andrés. Dale.
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10: Feliz inicio de fin de semana. Ya me están diciendo por acá a través de nuestro 095-204-955. Tengan todos ustedes un espectacular día. Y ya término de mes de julio, ¿eh?
1: ¿Se acabarán los memes o las cosas de esas? No.

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6: ¿Cómo está este inicio de fin de semana, por favor? Y además ahí la puerta ya prácticamente de agosto. De empezar con nuestros demos, la versión de modos. Estar explorando, por supuesto, canciones absolutamente espectaculares, muy conocidas, con una versión que tal vez no tenías presente. Interpretada, por supuesto, por los mismos o las mismas, pero bueno, algunos elementos distintos, ¿vale? Tendremos entonces durante todo el mes de agosto para explorarlo con datos, con buenas canciones, en tres ediciones además, 11:30, 14:30 y 18:30 horas en la selección de coordinación, por supuesto, de Pablo Ceballos. Buen día, buena tarde, buena noche. ¿Cómo están? Bien, empezamos con Gigi D'Agostino haciendo Alice, Your Love. Arde esta selección, escuche.
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0: Adrenalina, tenemos la casa por la ventana, 9:31 minutos y nos metemos inmediatamente ahora con el doble del plata.
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0: Martins y iremos a ponerse al doble de plata. Vamos a escuchar, obviamente, otro tema de los House Martins. Y la verdad es que no. ¿Cómo es posible? ¿Es un doble? Bueno, porque el doble se refiere siempre a algo que tiene que ver, un hilo conductor. Y en este caso es la figura de Norman Quentin Cook. Norman Cook, integrante de los House Martins en una etapa, y también es el señor Fatboy Slim. Hombre que ha sampleado música electrónica, el big beat, diferentes géneros electrónicos también llevado adelante por el mismo Norman Quentin Cook. Es DJ y productor y coleccionista de discos. House Martins, primero con Five Get Over Excited. Nos vamos a meter ahora con
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0: Fatboy Slim. Entre otros de sus proyectos, Marty Dab Cat, Pizza Man, Fatboy Slim, House Martins. Mucha cantidad de cosas bajo este nombre. Norman Cook en su día de cumpleaños. Weapon of Choice.

quienes recuerdan la canción de Vendido en Presente, el videoclip allá por el año 2000 que funcionó muchísimo. Cuando hablamos de videoclips musicales, ¿qué hay? Generalmente gente bailando, es un clásico. Pero en muchos casos se apela también a

0: otro tipo de recursos. Como por ejemplo que haya un actor o una actriz muy conocida. Aquí es el caso, porque aparece Christopher Walken, que además de ser un actor súper reconocido, tiene formación de bailarín profesional incluso antes de ser actor reconocido. Y, en otras palabras, la gana. Si no lo viste este video, dando vuelta, miralo por allí en redes, en YouTube. Pues, genial. Bad Boy Slim, año 2000, siendo Weapon of Choice para nuestro doble. Día de cumpleaños de Norman Cook, el artista elegido justamente en el doble de plata.
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0: musical, ¿eh? Santiago City, dice el presente. Buena jornada para José, para Alba, también en comunicación con nosotros. En este momento, mucha humedad. Está marcando 16 grados de temperatura, con máxima de 23 para esta jornada. ¿23 grados máxima? Sí. Para mañana parece que se viene el agua, con máxima de 20 y perspectivas de lluvias mínima de 11 para la entrante madrugada. Saludos por aquí, por allá, ya vamos en instantes nada más. Te acerco a este dato que tiene que ver con un siniestro en camino Maldonado y Estepona. Un carril al sur se encuentra el personal del Ministerio del Interior por la zona en camino Maldonado y Estepona. Evitar la zona circular con precaución. ¿Qué minutos de música? Shaggy haciendo Oh Carolina, Julio de Pesco, We Got the Chicola y Jill Dr. Jill, por la camino.
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1: Hay montonazos de pedidos, ¿eh? Y de diferentes cuestiones. Quieren escuchar y sintonizar. Tenga presente que modo viernes no van lentos. Todo tiene que ser arriba, fuerte, bailable, alegre, enérgico y muchos otros, etcétera. Para Clau, una jornada de Alfredo. Abrazate para Alison también en comunicación con nosotros. Carlitos, ¿ya está en el trabajo? Lourdes, a ver, Pablo nos ha escrito, Fabián, hay otro amigo Fabián, Mariela, preparando muchos estudios, concentrada, con toda la actitud de Washington, buena jornada para vos, para Víctor, aló, ¿qué pasó? Masi, nos escribió Edgardo, Javier, gente que también tenía ahí sus posteos humorísticos, Fede, muy buenos días, Ana, temprano, Juan también, a ver, Pablo, cambiando por algo un poquito más movido, dale, anímese, Alejandro, también Henry nos escribió muy temprano. Nuestro número, ya lo saben. Y participan, ¿eh?
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hecho de muy buenas amigas y son con diferentes criterios o amigos, por ejemplo, incluso familiares. Hay muchas bandas de familiares. Hermanos Tal, los hermanos Jesse y los Gibson Brothers, totalmente. Chris Frankfort, Patrick Frankfort y Alex Frankfort, allí en vocales y en teclados. Gibson Brothers. Jefe de Martinique. Están aquí todavía. 1979, parte del disco Cuba con ¿Qué será mi vida? ¡Buenos días! Celebrada selección, ¿eh? El abrazo para Lázaro también en comunicación con nosotros. Álvaro, a ver quién más nos había escrito hace un rato. Falta muchos amigos también por saludar. Un poquito de paciencia, Vicky. Buena jornada para ti. Lo mejor, ¿eh?

0: Joel, que está escuchando con Tyron. Súper concentrado, ¿eh? Todas las mascotas. Celso Entantes con School Day. 10 y 21 minutos.
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en una realización del mismo Spinetta, el Prive para 1986, como en el Parte de la Religión de 1987 de Charly García, por la conjunción en la composición, estaba a la orden del día. Impresionante y explosivo, Charly, Rezo por Vos. Grabado un poquitito antes en los estudios Ion y Panda en 1984, como usted se ha publicado oportunamente en la producción de Spinetta y también en la de Charly. Rezo por Vos como primer tema por aquí de Los Perdidos en Remember de Plata. Remember.

0: minutos, Rita Marley primero haciendo One Way, Sofía George, Calo Kelly.
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0: ¿Cómo estamos? Solamente faltan 10 minutos para las 11 de la mañana. ¡Bon día! Me dice Freddy, ¿eh? Muchísima gente que nos escribe de diferentes partes del mundo. Bueno, sus amigos desde Brasil también. Daniel, un fuerte abrazo para vos. Carlos, en sintonía. ¡Y mi cumpleaños! ¡Bueno, feliz cumple! ¿Me ha regalado alguna cosita linda, interesante? ¿Algún mensaje? ¿Algo para beber, para comer? No sé. Está bien. ¿O algún objeto así de tu gusto, de tu interés? Que lo pasen muy bonito. Felicidades para todos los que están en aniversarios, en cumpleaños y demás. Esto es 955, estamos en vivo a través de esta radio señal y por supuesto por la app de Antel TV en la www.delplatafm.com.
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tras la interpretación de los cuatro de Liverpool, Please Mr. Postman, una canción que fue muy versionada, por supuesto, le gustaba incluso hasta el cuarteto de nos, muchas, muchas versiones. Beach Boys con Starting Safari y Tom Jones, Sex Bomb. 11 de la mañana, exactamente todo el territorio, dicen que se viene el agua, tormentas fuertes y severas, está anunciando el portal de Inumet, y diferentes actualizaciones que hay que estar atentos justamente al portal oficial para ver cómo se va a estar presentando.

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5: Se viene el agua por la tarde, dice, cerca de las 3 aproximadamente comenzar las lluvias. Algunos estaban anticipando. En este momento está por largar. En diferentes zonas ya nos van confirmando eso. 11-20 minutos, 19 grados en capital. Está cubierto para mañana sábado. También tormentas, máxima de 20, mínima de 11. Para los amigos que están en el exterior, caso de España, por ejemplo, muchos incendios y complicaciones. Humán, un fuerte abrazo. Calores, calores de aquello por estas horas. Fabín, conectado también. Edgardo Mati, saludetes a nuestro WhatsApp.

0: Minutos completamente espectaculares de música enganchada aquí en el camino y rumbo a la playa, me estaba diciendo Paul, ¿eh? Calores por USA, bueno, que se disfruten muchísimo por aquí en estas latitudes, esperando el agua, esperando las lluvias, en algunos lugares ya habrá alargado. Qué buena mezcla de ese señor Pablo Ceballos, mandamos las felicitaciones, por supuesto, 11:39 minutos. Ahí con Chains of Love, hemos escuchado Michael Jackson, Erwin, Fire, Deep Dish, WizKids, Tom Jones, Beach Boys y mucho, mucho más. Este playlist. Se viene agosto, se vienen las versiones demo.
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vistazo a lo que está ocurriendo ahora mismo. Dice, buenas vistas de nuestra costa, incluso así con días grises, ¿eh? Se ve. Parece que es la altura de Malvin, parece, ¿no? Fuerte abrazo de Lázaro. Disfrutando de toda esta selección musical de parte de Sandra. Gracias, Diego, también por el video inspirado. Ya estamos ahí en los albores, llegando prácticamente al mes de agosto con un montón de nostalgias, de recuerdos y, por supuesto, también con nuestra programación especial de mes de agosto, que vamos a estar explorando las versiones demo. ¿Cómo es eso? Bueno, hemos dado varios indicios este avance. Hay muchas canciones que son súper conocidas, pero tal vez no hayas escuchado la versión demo, hecha por los mismos, por los originales, ¿eh? En cada uno de los diferentes discos. A veces en ediciones especiales aparece, por ejemplo, la versión demo. Es muy habitual en algunas ediciones especiales de los Beatles, por ejemplo, o de bandas que tienen mucha historia, mucha trayectoria, te sacan un montón de información de eso. Bueno, vamos a estar con las versiones demo 11:30, 14:30, 18:30 durante todo agosto.

Bueno, muchos comentarios a propósito, ¿eh? Gracias a todos por la participación. Pues hay un montón de temas enganchados de rock argentino, bueno, compartiendo más o menos el mismo tiempo, espacio. Gaby, fuerza y muy, muy buen fin de... Ahí estaban planificando vacaciones en familia. Nos vamos a disfrutar con la fría de parte de Fabián. Ellos que andan por Europa. Gran abrazo. ¿Qué más? Joel, fan absoluto de John Party. Me estaba compartiendo justamente una remera que se mandó a hacer ahí con el ídolo. Está buenísima, ¿eh? Tenemos reporte desde Colón y también Sayago. Es muy oscuro.

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Mandamos un fuerte abrazo, fuertísimo abrazo para los amigos de Panadería Biarritz, siempre en sintonía. 2:52 minutos. ¿Qué cantan las Spice?

0: música totalmente enganchados. Snap, Joe Vanotti, por último Baltimore, haciendo este Charleston Boy. Realizado, por supuesto, aquí, Factoría del Plata 905. Tuvimos además el enganchado de rock argentino, varias producciones interesantes por aquí, Club 7, Spice Girls, Seguridad Social, Paul McCartney, John Fogerty, en vivo The Fix, Lady Gaga, Nelly Furtado y mucha, pero mucha música. Transmite, identifíquela.
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0: Primer timón para esta edición de On Demand para Ruth. Los redonditos de ricota haciendo aquí. 12:33. He presentado como siempre por aquí por Sarubi todos los temas que pediste. 12:33. A ver.
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0: 17:30.

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0: De regreso a casa, selecciona y coordina Paulo Ceballos, en la conducción Rafa Santoro. Gran abrazo para todos los amigos que se están comunicando ahora con nosotros. Pasamos Sure, Shup Shup Song, antes More Than Talking.
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0: con una sección de vientos inconfundible. Bueno, el falsete de Philip Bailey. Y realmente espectáculos impresionantes en vivo. Este grupo definió el sonido de los años 70. Earth, Wind & Fire, versión 99 de September. Son las 7 de la tarde, 6 minutos. ¿Cómo viene tu modo viernes de regreso a casa?
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año 98, en vivo It's a Mistake, Men at Work, antes también en vivo Glenn Frey, The Hit Is On. 22 grados la temperatura en Montevideo, truenos en el cielo.

Faltan 14 minutos para las 8 de la noche. Le mandamos un gran abrazo a Gerardo, que va escuchando en el bus con los auriculares, conectadísimo con este modo viernes de regreso a casa. Somos Brian Adams. Con este de Brian Adams.